Jesús. Sí, a veces la vida se va de la mano. Sí, que el día de hoy se va a cumplir. Y ahora voy a ser aquí para decir, ¿qué es una fábula de masa? ¿Cómo me hizo aquí? ¿No me ha hecho así de aquí? ¿De aquí era solo masa así, sin la masa?

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